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3: Son las 8:07.
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1: Son las 8 con 29 minutos.
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1: Son las 8 con 30 minutos.

0: Son las 8 y 33 minutos.
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1: Son las 8:59.
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1: Son las 9:05.
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3: Son las 9 y 31 minutos.
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1: Son las 9:54.
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Es la una en punto. 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
1: Son las 5 en punto.

Son las 5:03. 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
1: Son las 5:32.

0: Son las 5:35.
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1: Son las 6:01.

0: Son las 6:03.
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2: Son las 7 en punto.

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1: Son las 7:28.

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2: Son las 7:58.
3: Hola, ¿cómo están? Buenos días, muy pero muy bienvenidos. Comenzamos a compartir los tangos en esta jornada de día domingo. Domingo 6 de septiembre, ya estamos en el mes de la patria. Nos acompaña en la sala de sonidos Ricardo Garcés, se encarga también de las grabaciones. Muy pero muy bienvenidos a la jornada de hoy.

0: Son las 8 con 5 minutos.
1: Son los tangos, acá en la Radio Río Claro, en esta jornada de día domingo 6 de septiembre.

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0: Son las 8 y 12 minutos.
1: Con todo el ánimo del mundo, les acompañamos a esta hora en la Radio Río Claro con los tangos hasta las 9 de la mañana.

0: Son las 8 con 21 minutos.
1: Cada domingo entre las 8 y las 9 tenemos esta cita para compartir lo mejor de los tangos en la Radio Río Claro.

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1: Son las 8:30.
2: Siguen los tangos, sigue la compañía. En este día en que saludamos a Eva, un saludo, un beso, que lo pasen muy bien. Todas quienes llevan por nombre Eva, hoy están de onomástico.

0: Son las 8:36.
1: Cada domingo, entre las 8 y las 9, les acompañamos con una especial selección de tangos acá, en la Radio Río Claro.

0: Son las 8:48.
1: Hoy domingo 6 de agosto, la compañía de la Radio Río Claro con esta selección de tangos.

0: Son las 8:53.
1: Son los tangos para acompañarle en la Radio Río Claro en este domingo 6 de septiembre.

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1: Muchas gracias por haber estado compartiendo, como cada domingo, esta selección de tangos en el 88.5, la Radio Río Claro. Hoy saludando a Eva, estamos en el primer domingo de este mes de septiembre. Por su sintonía, muchas gracias y que tengan una muy buena jornada.
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3: Son las 9 en punto.
4: Muy buenos días, es la Radio Río Claro FM 88.5 que le está acompañando en este día domingo 6 de septiembre. Y estamos comenzando a esta hora el programa Boleros, solamente boleros. La cita de cada día domingo con hermosos boleros para todos ustedes. Muchas gracias por la sintonía. Vamos a comenzar, amigas, amigos, con este tema.

0: Son las 9:07.
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0: Son las 9:13.
1: Como cada día domingo, les acompañamos desde la Radio Río Claro. Es el programa que le acompaña cada día domingo de 9 a 10. El programa Boleros, solamente Boleros.

0: Son las 9:19.
1: Usted que nos sintoniza cada día domingo, le agradecemos primeramente y le saludamos, por supuesto, con mucho cariño en este día domingo 6 de septiembre. Estamos viviendo ya a pleno lo que es el mes de la patria. Vamos a continuar hasta las 10 de la mañana el programa Boleros, solamente Boleros.

0: Son las 9:26.
1: Como todos los días domingos, estamos aquí en la Radio Río Claro acompañándoles con el programa Boleros, solamente boleros. Una especial selección de boleros para usted hasta las 10 de la mañana.

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1: Son las 9:30.
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0: Son las 9:36.
1: Hoy, domingo 6 de septiembre, a esta hora el programa Boleros, solamente boleros, hasta las 10 de la mañana.

0: Son las 9:43.
1: Es la programación dominical de Radio Río Claro, hoy domingo, ya 6 de septiembre. A esta hora el programa Boleros, solamente Boleros, que le acompaña cada día domingo entre las 9 y las 10 de la mañana.

0: Son las 9:49.
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0: Son las 9:52.
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0: Y de esta manera, amigas y amigos, estamos llegando ya al término del programa hoy, domingo 6 de septiembre. Ha sido Boleros, solamente Boleros. Muchas gracias por la sintonía. Siga usted disfrutando de la compañía dominical de Radio Río Claro. Nos encontramos el próximo domingo, si Dios quiere. Hasta entonces.
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2: Son las 10 en punto.
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3: Hola, ¿cómo están? Buenos días, muy pero muy bienvenidos. Comenzamos a compartir acá en la Radio Río Claro, Domingo de Selección, la historia de tus canciones. Así te quiero yo, amor, fue el tema central de la teleserie de Televisión Nacional Volver a Empezar en el año 1991. Escuchamos entonces Así te quiero yo, amor, con Soledad Guerrero.

Conocemos la historia de tus canciones en Domingo de Selección. Hay Amor, Amor de Cada Día es una balada romántica y reflexiva interpretada por el célebre cantante argentino Jairo, lanzada en el año 1984. La canción explora la cotidianidad de un amor maduro y el paso del tiempo, dejando atrás las fantasías de la juventud para valorar la resiliencia en pareja. Escuchamos a Jairo, Hay Amor de Cada Día.

Conocemos la historia de tus canciones en Domingo de Selección de la Radio Río Claro. En los próximos 1000 años, canción interpretada por el famoso cantautor canario José Vélez. Fue lanzada originalmente en el año 1983 como parte de su álbum Me lo dice el corazón. Aquí está José Vélez en los próximos 1000 años.

Estamos a esta hora en Domingo de Selección de la Radio Río Claro. Cerca de un río es una balada romántica lanzada en 1973, compuesta por el célebre cantautor español Juan Pardo e inmortalizada por la inconfundible voz de Manolo Galván. Escuchamos en Domingo de Selección a Manolo Galván, Cerca de un río.

Así estamos compartiendo Domingo de Selección y la Radio Río Claro. Sumar tiempo no es sumar amor. Es una balada de los Enanitos Verdes, incluida en su álbum de 1992, Igual que ayer. Compuesta por Marciano Cantero junto a Guillermo Salvador, Jan Quinta, la canción aborda la desconexión emocional en una relación de pareja donde la convivencia prolongada, sumar tiempo, no equivale a un vínculo afectivo real. Sumar amor. Enanitos Verdes, sumar tiempo no es sumar amor.

Ven, ven, ven, María es un éxito de rumba flamenca de los Gypsy King, lanzado en su álbum homónimo en 1987. La canción es una súplica apasionada de amor con letras sencillas que expresan la devoción del narrador por María y su temor al abandono. Escuchamos a Gypsy King en Domingo de Selección, Ven, ven, ven, María.

Bueno, junto a Ricardo Garcés, quien está en las grabaciones, estamos compartiendo Domingo de Selección, acá en la Radio Río Claro. Ella y Él, de Ricardo Arjona, lanzada en el año 1994 en el álbum Historias, narra una historia de amor improbable entre dos personas con contextos culturales y políticos opuestos, una cubana y un estadounidense, que superan sus diferencias. La canción explora la unión de polos opuestos y el amor intenso frente a la adversidad. Aquí está Ricardo Arjona, Ella y Él.

Coronita de Flores es el quinto sencillo del álbum Areito de 1993 de Juan Luis Guerra y los 440. Escrita y producida por el propio cantautor dominicano, destaca por su poética lírica romántica y su rica estructura musical que fusiona ritmos de cha-cha-cha y bolero. Aquí está Juan Luis Guerra y los 440. Coronita de Flores.

Tejedores de Ilusión, una canción del año 1993, es el tema insignia del disco homónimo de la banda chilena La Ley. Marcó un punto de quiebre en su carrera al consolidar su internacionalización y transicionar hacia un sonido pop rock más pulido. Escuchamos al grupo chileno La Ley, Tejedores de Ilusión.

Y seguimos compartiendo Domingo Selección en la Radio Río Claro. Mi vida vale más es el éxito más icónico de la banda chilena Valija Diplomática. Fundada en el año 1985 en Santiago y liderada por el músico uruguayo Alejandro Capelletti. La agrupación se hizo famosa por su happy pop rock, una propuesta alegre e inofensiva que contrastaba con el sonido oscuro de otras bandas de la época. Valija Diplomática en Domingo de Selección. Mi vida vale más.

Estamos en Domingo de Selección en la Radio Río Claro. Publicada en 1989 en el exitoso álbum ¿Quién como tú? Hice bien quererte es una famosa versión en español del tema Reté de la banda Kassab. Con este pegajoso ritmo de lambada, Ana Gabriel se sumó al revuelo de este baile, el cual era considerado prohibido en los 80 por su sensualidad. Para recordar la energía y el estilo de este icónico tema bailable, aquí te comparto una presentación clásica de la época. Hice bien quererte en Domingo de Selección con Ana Gabriel.

La canción Vete de Los Amaya fue lanzada y se popularizó en 1978, aunque existen registros de actuaciones y lanzamientos del sencillo en 1977. Es uno de los mayores éxitos, consolidando el tema como un clásico de ese periodo de la música española. Escuchamos en Domingo de Selección a Los Amaya.

Así estamos compartiendo Domingo de Selección acá en la Radio Río Claro. La canción Como Tú, del grupo español Los Falcons, fue lanzada en 1980, siendo un éxito popular en la época. Este tema ha sido destacado en redes sociales como Facebook y TikTok, recordando la música funk y disco de principio de los 80. Aquí están Los Falcons, Como Tú.

Estamos en Domingo de Selección en la Radio Río Claro. Bello e Imposible, tema lanzado en el año 1986, un 17 de abril, por la rockera italiana Gianni Nannini. Es un himno al deseo ardiente y al amor inalcanzable. Compuesta por ella y Fabio Pianigiani, la canción se convirtió en un éxito europeo, alcanzando doble platino en Italia y destacando por su energía rockera y voz rasposa. Aquí está Gianni Nannini, Bello e Imposible.

0: Y llegamos al final de este domingo de selección aquí en la Radio Río Claro. Esperamos que hayan disfrutado tanto como nosotros descubriendo las historias de la música que nos apasiona. Gracias por la sintonía y sigan disfrutando del fin de semana acá en el 88.5.
1: Gracias por habernos acompañado en este domingo de selección a través de Río Claro FM. Esperamos que estas historias y canciones hayan hecho tu mañana más especial. Será hasta el próximo domingo y sigan en nuestra sintonía disfrutando del fin de semana en Río Claro FM.
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Muy buenos días, queridos hermanos y hermanas en el Señor. Antes de la Eucaristía, voy a leer las intenciones encargadas para esta misa. Por la salud de Jimena Hernández Isla, Porfirio Navarro, Ángel Regular y nuestros queridos difuntos. Hoy día especialmente recordamos a Flor María Cáceres Rabanal en su primer aniversario. John Aquiles Soto Infante, Carmen Torres Salinas, Alicia Bernardita Rivas Cordero, Rogelio Cordero, Bernarda Martínez, familia Rivas Escudero, María Inés Cordero Martínez, Mercedes Ortiz Pérez, Marisol Romero, Marcos Galás Lizana, Mercedes de Jesús Galás Acevedo, Luis Enrique Ramírez Torres, Heriberto de la Cruz Ramírez Galás, Mario del Tránsito Galás Acevedo, las benditas almas del Purgatorio, Cintia Becerra Lizama, Georgina del Carmen Conejero Reyes, Regina Patricia Conejero Reyes, José Alarcón Garrido, María Isabel González Conejero, José Salustio Faúndez Catalán, María Magdalena Faúndez Valverde, Eufemia del Carmen Asensio Labrín, José Salustio Faúndez Faúndez, Paula Lizana Muñoz, Aníbal Vega González, Mauricio Hinojosa Vega, María Inés Vega Lizana, Héctor Hinojosa Lorca, Sebastián Omar Torres Muñoz, Ezequiel Torres Vera, Margarita Flores Valladares, María Flores Rojas, Lucrecia Ortega Flores, Gustavo Arcos Román, Jorge González Luengo, Patricio Treviño Arcos, Carlitos Acuti, María Inés Rebolledo, Irma Reyes Díaz en su cuarto aniversario, Marco Peñalosa Quirós a 4 meses de fallecido, María Virginia Camacaro, Alberto Camacaro, Pastora Camacaro, Graciela del Carmen Saavedra Valenzuela, José Carlos Rojas Plaza, Felipe Camiroaga en su 15º aniversario, Luisa Milla Cabrera en su aniversario, Gabriela González Flores, Gabriel González Flores, Gabriel Rodríguez Milla, Octavio Adolfo Aravena Allende en su primer aniversario, Sheila Eugenia Correa Gutiérrez a 1 mes de fallecida, Juan Vázquez, Nora Silva, Eugenia Vázquez Silva, Julia Vázquez Silva, Moisés Rebolledo, Jaime Rebolledo, Filomena Orellana Sepúlveda a 8 años de fallecida, César Augusto Orellana Allende, Bernabé Enrique Orellana Orellana, Mario II Ogás Quesada, Víctor Piña Gómez, María Rojas Pavés, Humberto Guerrero Meneses, Sabina Castro, Camilo Pérez, Mercedes Ruz Peralta a 1 año y medio de fallecida, Gervasio Valencia, Manuela Soto en su Pascua, Nelson Plaza Silva, Eva Plaza Silva, Nancy Guerrero Chacón, Raúl Blanco Plaza, Hernández Jesús Reyes Valenzuela, Hernán Antonio Pérez Donoso, María Elena Delgadillo Mesa, Elvira Ramírez Tobar, Amelia Navarrete Silva, Clementina Rivera a 2 años y 7 meses de fallecida, Marisa Mayra Mamine, Ana Aide Muñoz Monsalve, Juan Máximo Salazar Salazar, Ana de las Mercedes Urbarán Álvarez, debe ser 2 años de fallecida, Juana Rosa del Carmen Angulo Contreras, María Genoveva Rodríguez Becerra, Manuel Hermógenes Segura Huerta, Arturo Bustamante Alfaro, Estera Barca Toro, Juan Valenzuela Villanueva, Patricio Valenzuela Arellano, Rosa Piña Leighton, Bolívar Antonio Román Durán, Julio León Jorquera,
Pedro Espinosa Jorquera, Yolanda Ávila Duarte, Eliseo Alvear Soto, Jorge Vera Morales y las ánimas del purgatorio.

Bienvenidos, hermanos y hermanas, a la celebración de la Eucaristía del Día Nacional del Migrante 2026. Hoy en Chile celebramos la Eucaristía en acción de gracia a Dios por los migrantes y refugiados presentes en nuestro país. También en acción de gracia por el trabajo de coordinación de la Pastoral de Movilidad Humana en todo Chile, llevando adelante por ICAMI y las delegaciones pastoral de la movilidad humana presentes a lo largo del país. Recibimos a quien preside esta Eucaristía, el Padre Pedro Pedraza, párroco de la Basílica Santa de Rengo. Nos ponemos de pie y cantamos.

0: No perdamos de vista el signo que tenemos aquí frente al altar, la palabra de Dios abierta para nosotros. Dios siempre nos habla y hoy, como siempre, pues nos hablará en esta Eucaristía. Que estemos atentos a guardar, a escuchar, a sellar esa palabra en nuestras vidas, especialmente en este mes de septiembre. Nos reunimos en el nombre del Padre, y del Hijo, y del Espíritu Santo.
1: Amén.
0: El Señor, que es palabra de vida, esté con todos ustedes.
1: Con tu espíritu.
0: La palabra de Dios siempre es una palabra de misericordia, de compasión, y Dios nos corrige con misericordia. Pues pidamos perdón, reconozcámonos pecadores, hagámoslo a través del canto.

0: Dios Todopoderoso tiene piedad y misericordia de nosotros. Él perdona pacientemente nuestros pecados y nos quiere llevar a la vida eterna.
1: Amén.
0: Glorifiquemos al Padre, al Hijo y al Espíritu cantando.

0: Oremos, oramos por todos los migrantes en Chile, en el mundo, en esta Jornada Mundial de Oración por el Migrante y el Refugiado. Señor Dios, de quien nos viene la redención y a quien debemos la filiación adoptiva, protege con bondad a los hijos que tanto amas, para que todos los que creemos en Cristo obtengamos la verdadera libertad y la herencia eterna. Por nuestro Señor Jesucristo, tu Hijo, quien siendo Dios vive y reina en la unidad del Espíritu Santo por los siglos de los siglos.
1: Amén. Tomamos asiento para escuchar las lecturas de hoy. En la primera lectura, el autor nos recuerda el poder que tiene la fuerza de su palabra. Escuchemos atentamente.
2: Lectura de la profecía de Ezequiel. Así habla el Señor. Hijo de hombre, yo te he puesto como centinela de la casa de Israel. Cuando oigas una palabra de mi boca, tú les advertirás de mi parte. Cuando yo diga al malvado, vas a morir, si tú no hablas para advertir al malvado que abandone su mala conducta, el malvado morirá por su culpa, pero a ti te pediré cuenta de su sangre. Si tú, en cambio, adviertes al malvado para que se convierta de su mala conducta, y él no se convierte, él morirá por su culpa, pero tú habrás salvado tu vida. Palabra de Dios.
1: Te alabamos, Señor.

Vengan, cantemos con júbilo al Señor. Aclamemos a la roca que nos salva. Lleguemos hasta Él dándole gracia. Aclamemos con música al Señor.

Entren, inclinemos para adorarlo. Doblemos la rodilla ante el Señor que nos creó, porque Él es nuestro Dios y nosotros el pueblo que Él apacienta, las ovejas conducidas por sus manos.

Ojalá hoy escuchen la voz del Señor. No endurezcan su corazón como el Meribá, como el día de Masa en el desierto, cuando sus padres me tentaron y provocaron, aunque habían visto mis obras.

0: En la segunda lectura, el apóstol Pablo recuerda la fuerza del mandamiento del amor. Escuchemos atentamente.
1: Lectura de la carta del apóstol San Pablo a los cristianos de Roma. Hermanos, que la única deuda con los demás sea la del amor mutuo. El que ama al prójimo ya cumplió toda la ley. Porque los mandamientos: no cometerás adulterio, no matarás, no robarás, no codiciarás y cualquier otro, se resumen en este: amarás a tu prójimo como a ti mismo. El amor no hace mal al prójimo. Por lo tanto, el amor es la plenitud de la ley. Palabra de Dios.
0: Te alabamos, Señor. En el Evangelio de hoy, el evangelista recuerda lo importante de la vida en comunidad y en el poder de la oración en comunidad para crecimiento de la misma. Pongámonos de pie y aclamemos el Santo Evangelio cantando.

0: El Señor esté con ustedes.
1: Con tu espíritu.
0: Les anuncio el Santo Evangelio de nuestro Señor Jesucristo según San Mateo.
1: Gloria a ti, Señor.
0: Jesús dijo a sus discípulos: si tu hermano peca contra ti, ve y corrígelo en privado. Si te escucha, habrás ganado a tu hermano. Si no te escucha, busca una o dos personas más para que el asunto se decida por la declaración de dos o tres testigos. Si se niega a hacerles caso, dilo a la comunidad. Y si tampoco quiere escuchar a la comunidad, considéralo como pagano o publicano. Les aseguro que todo lo que ustedes aten en la tierra quedará atado en el cielo, y todo lo que desaten en la tierra quedará desatado en el cielo. También les aseguro que si dos de ustedes se unen en la tierra para pedir algo, mi Padre que está en el cielo se lo concederá. Porque donde hay dos o tres reunidos en mi nombre, yo estoy presente en medio de ellos. Palabra del Señor.
1: Gloria a ti,

0: Tomemos asiento, por favor. En esta jornada mundial de oración por los migrantes y refugiados, pues queremos dar la palabra a dos personas migrantes que nos compartan su testimonio. La señora Trinidad de el país hermano de Bolivia, la señora Elizabeth del país hermano de Venezuela. La realidad de migración es una realidad que no podemos tapar con el dedo y que no podemos meter debajo del tapete. Como cristianos, la palabra ha sido clara. Es el amor, seamos de acá o seamos de allá, es lo que ha de generar esta convivencia pacífica y que es una ayuda para la Iglesia y para la fe que ellos vengan de diferentes realidades, culturas y celebren junto a nosotros, pues nos deja en claro la universalidad de la fe que va más allá de nuestras fronteras, la fe que va más allá de nuestros países, la fe que va más allá de los límites que nosotros vamos colocando. Pues que hoy, al escuchar este testimonio de estas hermanas, agradezcamos esa fe, vayamos donde vayamos, pues podemos celebrarla porque nuestra fe es universal. Así que les invito que con toda caridad y respeto escuchemos el testimonio de estas dos hermanas. Démosles un fuerte aplauso.
1: Buenos días, soy Trinidad Rojas, boliviana. Llegué en noviembre del 2025 a Rengo con un equipaje un poco pesado, ¿no? Con un hijo que enfermó a partir de los 2 meses, reunidos 73 días en coma, y mi fe en Dios. Él existe en nuestras vidas, porque mi hijo, pese a los diagnósticos de los médicos, él es sano, tiene 23 años, trabaja, habla, camina. En febrero tenía que renovar el PDI del 2026. Y bueno, ese mes, un día escuché sonar las campanas y corrí. En mi país, cuando suenan las campanas, es cuando va a haber misa. Y yo quería ver una puerta abierta para entrar a orar, porque me encantó cómo los chilenos aman su tierra y yo quería volver. Entonces, un señor ahí en asiento en la plaza me dice: no, anuncia, no hay misa. Las campanas anuncian el mediodía, me dice. Allá, y entonces ya me preocupé y leí cuando había misa, y así un domingo, el último domingo que me quedaba, lo conocí, escuché la misa y lo conocí. Tuve el privilegio de conocerlo al padre Pedro, a quien le contaba que me iba a mi país. Él me bendijo y fue una bendición muy buena, muy grande, porque pude volver. No todos pueden, no todos podemos. Y así Dios va abriendo los caminos, y vine a la parroquia y me siento parte de ella. Muchas gracias por todos los aportes que dan muchos de diferentes maneras, porque eso se traduce en el pan que a veces comemos algunos. Muchas bendiciones a todos. Gracias por ser esa mano amiga, esa sonrisa clara. Muchas gracias, Padre Pedro.
2: Buenos días. Como ya dijo el padre, soy venezolana. Mi nombre es Elizabeth Semprún. Llegué aquí a Chile porque mis hijas, mis nietos, mis hermanas y mis yernos estaban aquí. Yo estaba en mi país sola. Soy coordinadora de la catequesis familiar. Yo dejé mi país, aparte de la situación, dejé mi casa, mis bienes, mis costumbres. Dejé una vida entera porque la tenía aquí en Chile. Tengo dos nietos chilenos y Dios nos trajo con muchas bendiciones. En mi país me preparé. Mientras ese tiempo que estuve en soledad, me dediqué a la iglesia. Aprendí mucho. Hice muchas actividades de las cuales hoy en día puedo ver el porqué. Porque algo nunca perdí y fue la fe en Dios. Una fe que para mí es la certeza de lo que no vemos, pero es la convicción profunda de que pase lo que pase, Dios está con cada uno de nosotros. Yo cultivo esa fe día a día con la oración y en cada Eucaristía que alimenta nuestra vida espiritual. Quiero agradecer a esta parroquia, especialmente al Padre Pedro y Dios, que fue que nos trajo a cada uno de nosotros aquí, por abrirnos las puertas y darnos ese espacio a cada inmigrante que recibe con tanto amor. A ustedes, hermanos chilenos, que día a día vamos floreciendo juntos, porque ya somos interculturales a medida de que hemos emigrado muchos. Más que todos los venezolanos, porque fue un hallazgo que nunca había sucedido. Pero si estamos aquí, fue porque Dios así los dispuso y nos han abierto muchas puertas. Le doy gracias de corazón a cada persona que he podido ayudar, a cada persona que me ha podido sentir en casa. De verdad, quiero agradecer de corazón todo lo que he podido hacer acá, sobre todo mi servicio y mi familia, que hoy la tengo aquí. Y si hoy estás solo y te sientes que abandonaste, que no eres de aquí, no te sientas extraño, siéntete en tu propia tierra, porque a pesar de que dejaste muchas cosas en tu país, hay algo que nunca dejaste, y es Dios que nos acompaña en cada momento de nuestras vidas. Felicidades y muchas gracias.
0: Esta fe que es universal y la cual agradecemos que podamos vivirla y celebrarla donde vayamos, pero que también nos desafía a tener un corazón abierto, una mente abierta para acoger, para generar una convivencia pacífica, pues les invito que de pie profesemos hoy la fe diciendo juntos: creo en Dios, Padre Todopoderoso, Creador del cielo y de la tierra. Creo en Jesucristo, su único Hijo, nuestro Señor, que fue concebido por obra y gracia del Espíritu Santo. Nació de Santa María la Virgen, padeció bajo el poder de Poncio Pilato, fue crucificado, muerto y sepultado, descendió a los infiernos. Al tercer día resucitó de entre los muertos, subió al cielo y está sentado a la derecha de Dios Padre Todopoderoso. Creo que desde allí ha de venir a juzgar a los vivos y a los muertos. Creo en el Espíritu Santo, en la Santa Iglesia Católica, en la comunión de los santos, en el perdón de los pecados, en la resurrección de la carne y en la vida eterna. Amén. Damos gracias por tantos migrantes que habemos en esta Eucaristía, en esta parroquia, en este rengo. Oramos por sus necesidades, por sus intenciones, y presentamos a Jesús cada una de las intenciones de la Iglesia y de la humanidad.
3: A cada petición decimos: Dios y Padre, escucha a los más pequeños que escuchan nuestra oración.
4: Dios y Padre, que escucha a los pequeños, escucha nuestra oración.
3: Por la Iglesia Católica de Chile, para que escuche el sentido de la palabra de Dios y la lleve al corazón de cada fiel y de cada uno de nuestros pastores. Roguemos al Señor.
4: Dios y Padre, que escucha a los pequeños, escucha nuestra oración.
3: Por el Papa León XIV, para que continúe llevando el mensaje de Jesucristo en actitud misericordiosa y fraternal a todos los pueblos, roguemos al Señor.
4: Dios y Padre, que escucha a los pequeños, escucha nuestra oración.
3: Por los refugiados y solicitantes de refugio, para que encuentren acogida, protección y defensa de sus derechos por parte de los gobiernos, Iglesia y sociedad, roguemos al Señor.
4: Dios y Padre, que escucha a los pequeños, escucha nuestra oración.
3: Por los migrantes, para que sean reconocidos en sus derechos y valores como personas, integrándose a los países y a los que han migrado, reconociéndolos de su parte cultural, laboral y humana. Roguemos al Señor.
4: Dios y Padre, que escucha a los pequeños, escucha nuestra oración.
3: Por los chilenos que han emigrado a otros países, para que el Señor les acompañe y encuentren acogida en los lugares donde se encuentren, roguemos al Señor.
4: Dios y Padre, que escucha a los pequeños, escucha nuestra oración.
3: Por los servidores de la comunión que con amor y entrega llevan a Jesús Eucaristía a nuestros hermanos enfermos y a quienes no pueden participar de la Santa Misa. Que el Señor bendiga su servicio y los haga instrumento de consuelo y esperanza, roguemos al Señor.
4: Dios y Padre, que escucha a los pequeños, escucha nuestra oración.
0: Oramos también por las personas quienes siguen la Eucaristía a través de los medios de comunicación, que allí en sus hogares, en la situación que ellos viven, que también encuentren el consuelo, la paz, la esperanza que Dios siempre regala. Roguemos al Señor. Estas intenciones, cada una de sus intenciones, las presentamos a Jesús, quien vive y reina por los siglos de los siglos. Hoy invitamos, tomemos asiento, les invitamos a la generosidad. La colecta que se haga también será para apoyo del servicio al migrante que hay en el país, especialmente a los migrantes más necesitados. Así que gracias por ese apoyo económico que hoy puedan hacer en esta colecta.

En el momento de ofrecer el sacrificio de toda la Iglesia, oremos, hermanos, a Dios Padre Todopoderoso. Señor Dios, fuente de toda devoción sincera y de la paz, concédenos honrar de tal manera con estos dones tu divina majestad, que al participar en estos santos misterios, todos quedemos unidos en un mismo sentir por Jesucristo nuestro Señor. El Señor esté con ustedes. Levantemos el corazón. Demos gracias al Señor nuestro Dios. En verdad es justo y necesario, en nuestro deber y salvación, darte gracias siempre y en todo lugar, Señor Padre Santo, Dios Todopoderoso y Eterno, porque de tal manera gobiernas a tu Iglesia que en todo lugar y en cada momento le proporcionas lo que más conviene. No cesas, en efecto, de asistirla con la fuerza del Espíritu Santo para que, confiada siempre a ti en el amor, ni abandone la plegaria en la tribulación, ni deje de darte gracias en el gozo, por Cristo Señor nuestro. Por eso, unidos a los coros angélicos, te aclamamos llenos de alegría.

Eres en verdad Padre, y con razón te alaban todas tus criaturas, ya que por Jesucristo tu Hijo, Señor nuestro, con la fuerza del Espíritu Santo, das vida y santificas todo, y congregas a tu pueblo sin cesar, para que ofrezca en tu honor un sacrificio sin mancha, desde donde sale el sol hasta el ocaso. Por eso, Padre, te suplicamos que santifiques por el mismo Espíritu estos dones que hemos separado para ti, de manera que se conviertan en el cuerpo y la sangre de Jesucristo, Hijo tuyo y Señor nuestro, que nos mandó celebrar estos misterios. Porque él mismo, la noche en que iba a ser entregado, tomó pan, y dando gracias te bendijo, lo partió y lo dio a sus discípulos, diciendo: tomen y coman todos de él, porque esto es mi cuerpo, que será entregado por ustedes.

Del mismo modo, acabada la cena, tomó el cáliz, dando gracias te bendijo, y lo pasó a sus discípulos diciendo: tomen y beban todos de él, porque este es el cáliz de mi sangre, sangre de la alianza nueva y eterna, que será derramada por ustedes y por muchos para el perdón de los pecados. Hagan esto en conmemoración mía.

Este es el sacramento de nuestra fe. Así pues, Padre, al celebrar ahora el memorial de la pasión salvadora de tu Hijo, de su admirable resurrección y ascensión al cielo, mientras esperamos su venida gloriosa, te ofrecemos en esta acción de gracias el sacrificio vivo y santo. Dirige tu mirada sobre la ofrenda de tu Iglesia. Reconoce en ella la víctima por cuya inmolación quisiste devolvernos tu amistad, para que, fortalecidos con el cuerpo y la sangre de tu Hijo, llenos de su Espíritu Santo, formemos en Cristo un solo cuerpo, un solo espíritu, que Él nos transforme en ofrenda permanente para que gocemos de tu heredad junto con tus elegidos, con María la Virgen, Madre de Dios, su esposo San José, los apóstoles y los mártires, Santa Ana nuestra patrona y todos los santos, por cuya intercesión confiamos obtener siempre tu ayuda. Te pedimos, Padre, que esta víctima de reconciliación traiga la paz y la salvación al mundo entero. Confirma en la fe y en la caridad a tu Iglesia peregrina en la tierra, a tu servidor el Papa León XIV, a nuestro obispo Guillermo Vera, al orden episcopal, a los presbíteros y diáconos y a todo el pueblo redimido por ti. Atiende las súplicas y los deseos de cada una de las familias que has congregado en tu presencia en el domingo, día en que Cristo ha vencido a la muerte y nos ha hecho partícipes de su vida inmortal. Reúne en torno a ti, Padre misericordioso, a todos tus hijos dispersos por el mundo, a nuestros hermanos difuntos, especialmente por quienes oramos en esta Eucaristía, por todos nuestros seres queridos fallecidos. Y a cuantos murieron en tu amistad, recíbelos en tu reino, donde esperamos gozar todos juntos de la plenitud eterna de tu gloria, por Cristo Señor nuestro, por quien concedes al mundo todos los bienes. Por Cristo, con Él y en Él, a ti Dios Padre omnipotente, en la unidad del Espíritu Santo, todo honor, toda gloria, por los siglos de los siglos. Hoy el Evangelio nos invita a la corrección fraterna, a hacernos responsables de nuestros hermanos cuando se equivocan, pero también a dejarnos corregir, pues Dios nos corrige con ternura, con misericordia, con amor, pues que también integremos esta práctica cristiana en la vida familiar, en la vida de la Iglesia. Pidamos que exista la corrección entre nosotros, hagámoslo cantando la oración del Padre Nuestro.

0: Líbranos de todos los males, Señor, concédenos la paz en nuestros días, para que, ayudados por tu misericordia, vivamos siempre libres de pecado y protegidos de toda perturbación, mientras esperamos la gloriosa venida de nuestro Salvador Jesucristo. Pidamos la paz en nuestros corazones, la paz en nuestras familias, la paz para Chile, la paz para el mundo. Digamos juntos, Señor Jesucristo, que dijiste a tus apóstoles, la paz les dejo, mi paz les doy. No tengas en cuenta nuestros pecados, sino la fe de tu Iglesia, y conforme a tu palabra, concédele la paz y la unidad. Tú que vives y reinas por los siglos de los siglos. Amén. La paz del Señor esté con ustedes.
1: Y con tu espíritu. Démonos fraternalmente el saludo de la paz.

0: Este es el Cordero de Dios que quita el pecado del mundo. Dichosos los invitados a la cena del Señor.
1: Señor, yo no soy digno de que estés en mi casa.
0: Una palabra tuya bastará para sanarme. El cuerpo y la sangre de nuestro Señor Jesucristo nos guarden para la vida eterna.
1: Amén.

Hoy somos un solo cuerpo en Cristo y en la Iglesia, nuestra Madre sin frontera, comunión con rostro de diversidad de culturas y lenguas en Chile. Acojamos a Cristo migrante en nuestros corazones, familia y sociedad. Acompañemos este momento de comunión con Dios cantando.

0: Alma de Cristo, santifícame. Cuerpo de Cristo, sálvame. Sangre de Cristo, embriágame. Agua del costado de Cristo, lávame. Pasión de Cristo, confórtame. Oh, mi buen Jesús, óyeme. Dentro de tus llagas, escóndeme. No permitas que me aparte de ti. Del enemigo malo, defiéndeme. A la hora de mi muerte, llámame. Mándame ir a ti, para que con tus santos te alabe por los siglos de los siglos. Amén. Oremos. Concede, Señor, a tus fieles, a quienes alimentas y vivificas con tu palabra y el sacramento del cielo, aprovechar de tal manera tan grandes dones de tu Hijo amado, que merezcamos ser siempre partícipes de su vida. Él que vive y reina por los siglos de los siglos. Oramos por los seres queridos fallecidos. Dale, Señor, el descanso eterno. Dale, Señor, el descanso eterno. Dale, Señor, el descanso eterno. Dios te salve, María.
1: Llena eres de gracia. El Señor es contigo. Bendita tú eres entre todas las mujeres. Bendito es el fruto de tu vientre, Jesús. Santa María, Madre de Dios, ruega por nosotros, pecadores, ahora y en la hora de nuestra muerte. Amén. Dios te salve, María, llena eres de gracia. El Señor es contigo. Bendita tú eres entre todas las mujeres y bendito es el fruto de tu vientre, Jesús. Santa María, Madre de Dios, ruega por nosotros, pecadores, ahora y en la hora de nuestra muerte. Amén.
0: Señor, hemos pecado, ten misericordia de todos nosotros, que los seres queridos fallecidos por quienes hemos orado en esta Eucaristía, por la misericordia de Dios, descansen en paz.
1: Amén.
0: Pedirles un favor, seguimos en este deseo de la pintura, la restauración de la Basílica, y queremos fotos de la basílica original antes de la reconstrucción del 85. Me imagino que habrían lámparas alrededor de los arcos. El techo parece que tiene también las huellas donde estaban las lámparas. Si alguien tiene fotos de eso, pues queremos que nos las presten, nos las faciliten para diseñar el proyecto de iluminación de la basílica. Entonces les encomendamos esa tarea, pueden hacerla llegar a la oficina o pueden prestárnoslas para poderles sacar una copia y se las devolvemos de la basílica como era antes la basílica original. Así que gracias a los que han ido apoyando este proyecto, seguimos trabajando para recolectar los fondos. Invitados a celebrar a Nuestra Madre de Lourdes el próximo 11 viernes a las 18:30 el Rosario y después la Eucaristía, orando por los enfermos. El 11 también habrá la celebración de Fiesta Patria en Lo de Lobo a las 5 de la tarde. Si alguno quiere llevar la palabra de Dios a la salida, están ofreciendo la Biblia. Recibamos entonces la bendición. El Señor está con ustedes.
1: Y con tu espíritu.
0: La bendición de Dios Todopoderoso, Padre, Hijo y Espíritu Santo, descienda sobre ustedes, sobre sus familias, y que esta bendición permanezca para siempre.
1: Amén. Hermanos y hermanas, hemos celebrado la Eucaristía. Vamos en la paz del Señor.
0: Demos gracias a Dios. Buena semana para todos.

0: hemos llevado hasta sus hogares la Santa Misa, desde la Basílica Santa Ana de Rengo, para todas aquellas personas enfermas e impedidas de llegar hasta la casa del Señor. Puesta en el aire, Ricardo Garcés y Marcos José Gatica. Gracias por acompañarnos. 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
2: Son las 12 y 8 minutos.
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0: Hola, ¿cómo están? Bienvenidos a una nueva edición del ranking Quien canta, me encanta, los más sonados de nuestra programación. A esta hora comenzamos a disfrutar de buena música y de éxito en esta temporada aquí en nuestra emisora. Comenzamos con el número 14, Me despido, ingresa Luis Fonsi al ranking Quien canta, me encanta.

Número 14 para esta semana. Me despido con Luis Fonsi, que ingresa a nuestra selección de éxitos y que ustedes pueden votar al +56 229 060 301. Éxito que ingresa Melendi, Mentiras Arriesgadas, número 13.

13º lugar de la semana, Mentiras Arriesgadas con Melendi. Son los sonidos que te encanta disfrutar a esta hora en nuestro ranking. ¿Quién canta? Me encanta. Bajando al 12º lugar del 7, Incondicional, Kid Voodoo con Mon Laferte.

Largo tiempo en el ranking, hoy en el número 12 de nuestra selección de canciones, Kid Voodoo con Mon Laferte, Incondicional. Y subiendo del 13 al 11, Carlos Vives con Juan Luis Guerra y 440, Buscando el Mar.

Posición número 11 de la semana en el Quién Canta Me Encanta. Son tus éxitos, son tus canciones a esta hora, conectados en Chile y Argentina en el Quién Canta Me Encanta. Estamos ya con el puesto número 10 de esta semana. Cosa Buena, a la baja. Los Vázquez junto a Jepe. Cosa Buena.

Bajó 5 puestos esta semana el tema Cosa Buena de los Vázquez junto a Jepe, pero se mantiene en el ranking en el puesto número 10. Vamos al 9. Aquí tenemos la canción de Romeo Santos con Prince Royce, que baja un casillero al puesto 9.

0: pensaron.
1: Sonando entonces para ustedes la novena posición de la semana, Romeo Santos con Prince Royce, en el Quien Canta Me Encanta. Canciones de éxito, títulos que tú prefieres y votas al más 56-229-060-301. Llegamos al puesto número 8, que baja 4 casilleros, Shakira con Burna Boy, Die Die.

0: Octavo lugar de la semana, Dai Dai con Shakira, Burna Boy, sonando en el Quien Canta Me Encanta. La primera parte del ranking llega a su final. Seguimos y avanzamos en la segunda parte, en cosa de segundos, en cosa de minutos. Aquí en nuestra emisora es el ranking Quien Canta Me Encanta. Un alto, continuamos.
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2: Son las 12:36.
0: Estamos en tierra derecha para presentar 7 éxitos de esta semana en el Quien Canta Me Encanta. Nico Ruiz llega al número 7 de esta semana. Partes tuyas subiendo.

Ha llegado al séptimo lugar el chileno Nico Ruiz, Partes Tuyas, que se presenta hoy en toda Latinoamérica. Era el número 7 que sonaba para ustedes. Y también subiendo del puesto 11 al 6, ¿Qué le pongo? Canta Hatch.

0: La posición número 6 le pertenece a Hatch, que le pongo aquí en el Quien Canta Me Encanta, es tu música favorita, con los más sonados de nuestra programación. Más 56-229-060-301. Y subiendo, Thalía está en el número 5, Cariño Mío.
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Ya está en el número 5 esta excelente canción de Thalía, Cariño Mío, que tiene un abanico bien importante de producciones hoy por hoy. Esta artista mexicana radicada hace ya muchos años en Estados Unidos. Puesto 5, Cariño Mío con Thalía. Puesto número 4, Tiempos Bonitos, subiendo Pablo Alborán.

de su vida, Pablo Alborán, con estos tiempos bonitos en el cuarto lugar de nuestro ranking. Quien canta, me encanta. Y bajando, llegamos al puesto número 3. Baja un casillero antes que el tiempo se vaya. Fonseca con Juanes.

Un puesto han bajado esta semana en esta colaboración Fonseca con Juanes. Antes que el tiempo se vaya, llegando al puesto número 3. Y tenemos novedades porque en el puesto número 1 hay una baja. Morat con Silvestre Dangond, Lo poco que yo quiero, en el puesto 2.

Segundo lugar del ranking, ¿Quién canta? Me encanta esta semana para ustedes. Son los éxitos, son las canciones que más escuchan en nuestra emisora y que votan al más 56-229-060-301. Llegamos al puesto número uno. No, no te vayas.

0: han llegado al número uno. No te vayas, Los Vázquez y María José Quintanilla. Número uno en nuestro ranking, ¿Quién canta? Me encanta. Los que más suenan en la programación aquí en nuestra emisora. Gracias por acompañarnos. Llegamos al final de nuestro ranking que se produce por Favorita Comunicaciones, radiofavorita.cl, para que ingreses a nuestra página. Les hablo Juan Ignacio Tello. Será hasta el siguiente programa. Felicidades. Chao, chao.
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3: Es la una en punto.

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0: Nuestro Dios, el Creador, formó la naturaleza, dando vida y fortaleza a la tierra en su esplendor.
1: Hay un lago muy hermoso, pa' pescar es un encanto. 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
2: ¡Viva!

Claro. Bueno, cosas que a uno le pasan, pues. Bueno, oiga, podríamos hacer a seguir alegrando la fiesta. Tengo una garaza que es bien bonita, oiga. Se llama el Pica Pica, oiga, la cantan todos los viejos, para allá para el sur, oiga, pero de Arica hasta Punta Arena, ¿no? Y se llama el Pica Pica. Es que, a ver, viejo, ponele con la acordeón a ver por vernos.

Es la 1:20.

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1: Es la 1:28.

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José Feliciano está considerado como un virtuoso ejecutante de la guitarra española y con su voz ha interpretado y publicado más de 600 canciones. Sus ventas de discos se estiman en 50 millones de copias. Es José Feliciano en la hora especial de la Radio Río Claro.

Si en el mercado hispano sus mayores éxitos proceden del bolero y las baladas, Feliciano es más conocido en el mundo por sus influencias y ejecuciones en el ámbito del soul, el jazz, el rock y los ritmos latinos. José Feliciano nos sigue acompañando en la hora especial de la Radio Río Claro.

José Feliciano posee infinidad de canciones conocidas, pero hay tres que marcaron su trayectoria musical. Enciende mi fuego, que le abrió las puertas de la popularidad con la canción, y el LP que la incluyó, que fue éxito sonado en muchos países del mundo como Estados Unidos, Canadá, Brasil, Australia y el Reino Unido, entre otros. ¿Qué será?, cantada en el Festival de San Remo, que fue éxito en Europa, Asia y América, y Feliz Navidad, una canción de su autoría considerada una de las más escuchadas durante la época navideña en el mundo entero. Es José Feliciano, en la hora especial de la Radio Río Claro.

José Feliciano nació con ceguera como consecuencia de un glaucoma congénito. De origen humilde, es uno de 11 hermanos. A la edad de 5 años emigró con su familia a la ciudad de Nueva York. José Feliciano, en la hora especial de la Radio Río Claro.

0: Y así estamos llegando al término de la hora especial acá en la Radio Río Claro. En las grabaciones y en la sala de sonidos estuvo Ricardo Garcés. Hoy estuvimos compartiendo lo mejor de la música, lo mejor de las canciones de José Feliciano. Por su sintonía, muchas gracias y sigan disfrutando del fin de semana.
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2: Son las 2:59.
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3: Muy buenas tardes, con un hermoso día de sol. Saludamos a Eva y a Evelyn, que están de onomástico hoy día domingo 6 de septiembre. Tenemos hartas cosas que comentar aquí en Claro como el agua. Noticias locales, noticias nacionales, lo que está ocurriendo con la cumbre de Madrid, la postura de la oposición, todo lo que ocurre en el ámbito local, se lo comentamos aquí en Claro como el agua.

Informe y pronóstico del tiempo en Claro como el Agua. Hoy día domingo esperamos cielos despejados con una máxima atención de que podría llegar a los 22 grados. Agradable para salir, pero siempre con precaución y llevando un chalequito para la vuelta porque se va el sol y inmediatamente empieza a hacer frío. El lunes 7 esperamos cielos despejados durante toda la jornada con extremas de 5 grados la mínima y 21 grados la máxima. Martes 8, nuevamente buen tiempo, cielos despejados durante toda la jornada y extremas de 5 y de 21 grados. 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

La situación económica del país de verdad me tiene muy preocupado. Yo veo signos muy negativos, el IMASEC sigue a la baja y no se ve el efecto esperanzador que esperábamos todos con la mega reforma de la economía. Quizás habrá que darle más tiempo. Escuchaba hace unos días a Óscar Landereche, que es el director de la FEM de la Universidad de Chile, y él decía que quizás este tipo de medidas y el efecto esperado, que es la reactivación de la economía, dure más de lo que nos gustaría que se demorara. Eso significa que tenemos que apurar el paso del acelerador. No podemos seguir creciendo al 2% porque eso no ayuda en nada a la economía. El comercio local de cada una de las comunas del país está cada día más ajustado. Es cosa de ver, ¿cierto?, cada vez menos negocios y la situación financiera de estos negocios que han tenido que aumentar los costos producto de la ley de 40 horas, del aumento del salario mínimo, y muchas veces se está haciendo muy, pero muy difícil llegar a fin de mes y luego el día se pagan las imposiciones. Esa es la realidad que tienen comunas como, por ejemplo, Rengo, y eso es lo que uno esperaría de las autoridades y, por supuesto, también autoridades nacionales, que son las que tienen injerencia en materia económica, y, por supuesto, también de los gremios, que también ayuden a empujar este carro, porque a veces yo veo mucho comentario, que los molchinos, que esto, que el otro, pero incentivos, ayudas para que el comercio se estabilice, para que se apoye, por ejemplo, los medios de comunicación locales. Veo poco entusiasmo por esa vía y yo creo que hay mucho tema que hacer en este ámbito y entre todos tenemos que apurar que el crecimiento económico se reactive para que reactivemos la economía y comience a generarse empleo. 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

0: El gran tema de la última campaña presidencial fue el tema de la seguridad, que es un problema que tenemos todos los días y en todo el país, no solo en la región metropolitana y no solo en las grandes ciudades. Esta semana aquí tuvimos una pelea de estacionadores de autos que terminó con dos personas lesionadas bastante graves, en pleno corazón de Rengo, en pleno uso del comercio, toda la actividad comercial ejecutándose a esa hora y con gente pasando, familias, niños, adultos mayores, un tema súper complicado. Fue el gran tema de la campaña, fue una gran promesa de campaña de José Antonio Kast. Y después de la mega reforma económica, que esperamos que pronto empiece ya a funcionar, empezamos a trabajar en una agenda de seguridad. La gran estrella de esta reforma, por llamarlo de alguna manera, era la reforma constitucional para generar un nuevo estado de excepción constitucional, tema que prácticamente muy poca gente convenció. De hecho, dentro del mismo oficialismo en Chile Vamos, hay voces que dicen que ese es un tema que no debiera mezclarse con los demás y darle un buen tiempo de análisis y de debate para sacar una buena reforma constitucional. Pero hay una serie de leyes, hay una serie de leyes que sí debieran ser parte de la preocupación de las autoridades y debiésemos por ahí partir. Una reforma constitucional, y ya tenemos la experiencia de la Convención Constitucional, que fue un desastre, y después, cuando estuvo en manos de los republicanos, tampoco fue un gran aporte al desarrollo del país, tampoco se aprobó esa propuesta. Una reforma constitucional tiene que nacer de las bases de la sociedad. Todos sabemos que en el tema de seguridad nos une un consenso bastante amplio, pero ello tiene que venir de la mano de propuestas, de medidas que no se escapen del ámbito constitucional y que no atenten con las garantías y los derechos de las personas. Sabemos que un delincuente es un delincuente que tiene que someterse a las decisiones de los tribunales y de gendarmería cuando están condenados, pero no pierden su dignidad y eso nunca hay que perderlo de vista. Hay que ser duros con la delincuencia, pero hay que preocuparse de su rehabilitación y de que su dignidad se siga respetando. 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

Lo comentábamos hace poco aquí en Claro como el agua, el tema de la reforma constitucional se ha ido complicando. No hay consenso, no hay apoyos incluso dentro del propio oficialismo para esta reforma a la Constitución. Pero hay una serie de medidas, una serie de leyes que sí concitan apoyo y que sí podrían avanzar en forma rápida en el Congreso Nacional. ¿Qué haría yo y qué es lo que yo propongo? Un gran consenso nacional. Juntarnos a conversar, a dialogar y avanzar en aquellos en que tenemos consensos, en que estamos de acuerdo y sacar rápido esas leyes. En aquellas en que los consensos son menos amplios, pero hay un cierto grado de coincidencia en las medidas que hay que tomar, bueno, ponerse a trabajar y avanzar también en esas materias. Tenemos que entre todos ayudar a que mejoremos la seguridad de las y los chilenos. No podemos seguir esperando que la delincuencia siga reinando y que haya barrios enteros donde la delincuencia hace prácticamente lo que quiere. Eso no es posible y para eso la clase política tiene que unirse y tiene que trabajar en serio las grandes reformas que necesitamos como país. El Poder Judicial, el Ministerio Público también tienen que hacer su aporte dentro del ámbito de sus responsabilidades y no dedicarse a andar perdiendo el tiempo con aquellas personas que han incumplido la ley, que se fueron, por ejemplo, de vacaciones estando con licencia médica, y que hoy día todo el tema en el Tribunal Constitucional, en las Cortes de Apelaciones, en la Corte Suprema, sea que hay poco menos de 60 magistrados que hicieron mal uso de licencias médicas y que hoy día no se quieren ir del Poder Judicial. Yo entiendo que en estos casos siempre tiene que haber un criterio. Aquellas cosas que se pueden justificar, bueno, habrá que entenderlas y justificarlas. Pero aquello que no tiene justificación como un paseo, eso tiene que ser sancionado como corresponde. 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

0: Así como estoy preocupado de la economía en nuestra comuna, también estoy preocupado del tema de la seguridad. Si bien nosotros tenemos índices bastante razonables, tuvimos esta semana la cuenta pública de la Cuarta Comisaría de Carabineros de Rengo, y me pareció bien, se ha hecho un trabajo. Falta dotación policial de todas maneras para poder hacer más prevención, para hacer más controles de tránsito, pero se avanza, se trabaja. Pero de vez en cuando tenemos delitos bastante violentos, tenemos robos en lugar habitado, tenemos robos por sorpresa, tenemos agresiones en la vía pública, como comentábamos recién, de gente que ni siquiera es de la comuna, pero que viene a ganarse la vida estacionando autos, consumiendo droga y alcohol en algunos casos, y también generando este tipo de problemas, yo diría, ya más que incivilidades, que son problemas ya delictuales. Y aquí la autoridad tiene que actuar con firmeza y los tribunales especialmente tienen que actuar con dureza para evitar que estas prácticas se vayan normalizando en nuestra ciudad y que podamos atender el problema que significa que haya gente que venga de paso, que se nos quede en nuestras calles, que haga rucos para vivir, que viva en lugares que no tienen ninguna condición de salubridad para ellos mismos, para su seguridad, pero que al mismo tiempo nos generan externalidades negativas desde el punto de vista de la seguridad, de la comodidad de nuestros vecinos y de la tranquilidad que todos queremos. Tenemos que hacernos cargo de este problema y hay que preocuparse pronto, a mi juicio, de que eliminemos estos estacionadores que son excepcionales, por llamarlo de alguna manera, y volvamos al tema de los parquímetros en nuestra ciudad, que hace falta, porque ya el tema de los estacionamientos es francamente inaguantable. Ya no tenemos dónde estacionarnos y hay gente que está mal usando las calles, mal usando las veredas para estacionarse, y no es la idea. Tenemos que pronto recuperar el orden en las vías, y para eso yo creo que una de las medidas que se puede aplicar es restituir el servicio de parquímetro en nuestra comuna, porque hace bastante falta. 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
2: Son las 3 con 29 minutos.
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0: Sigamos haciendo juntos Claro como el agua aquí en el 88.5 y comentemos también, lo vamos a ir haciendo en el transcurso del programa, las actividades que se nos vienen. Este sábado 5 tenemos desfile en La Chimba a las 15 horas. El miércoles 9 tenemos desfile en Lo Cartagena. El jueves 10 tenemos también desfile en Los Chuapinos. El viernes 11 desfile en Lo de Lobos. El sábado 12 tenemos el desfile en la Escuela Wilquío del Cerrillo, ahí en el estadio. Y ya la próxima semana iniciamos las fiestas patrias el día jueves 17, aquí en la radio con programación especial y desfile en las calles, fonda ya en el Naranjal. Un gran, gran fin de semana para celebrar nuestras fiestas patrias. Claro como el agua.

Revisemos la encuesta Criteria. El presidente José Antonio Kast registró un 33% de aprobación en la última edición del estudio de Agenda Criteria, correspondiente al 30 de agosto del año 2026. El resultado representa un descenso de 2 puntos porcentuales en comparación con la medición previa. La desaprobación hacia la gestión del mandatario subió al 55%, lo que equivale a un incremento de 3 puntos respecto del sondeo anterior. En el promedio mensual de las 5 semanas de agosto, el respaldo acumulado se ubicó en un 34%. El desglose por preferencia política revela brechas en el nivel de respaldo entre quienes votaron por el actual jefe de Estado en segunda vuelta, que el apoyo ahí alcanza al 66%, en contraste dentro del electorado que apoyó a la candidata Janet Jara. La valoración positiva se sitúa en un 2%. 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

Sigamos revisando la encuesta Criteria. La evaluación sobre la estrategia en materia de seguridad muestra diferencias respecto a la planificación institucional. Un 42% de los consultados considera que el Ejecutivo carece de una hoja de ruta definida y actúa mediante improvisaciones, dato que registró un alza de 3 puntos. Un 30% sostiene que la Administración posee orientaciones generales sin consolidar un plan específico. En tanto, un 19% percibe la existencia de una estrategia clara para la prevención y control del delito, cifra que descendió 3 puntos porcentuales. El estudio incluyó la percepción sobre modificaciones legales y constitucionales en el ámbito del orden público. Un 53% se manifiesta a favor de adaptar el marco constitucional para reforzar atribuciones de seguridad, frente a un 36% que rechaza cambios en esa índole. 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

Sigamos revisando la encuesta Criteria aquí en Claro como el Agua. En el módulo internacional, Nayib Bukele encabeza las menciones sobre liderazgos extranjeros con un 61% de preferencias entre quienes desearían un mandatario de similares características, registrando un descenso, sí, de 9 puntos respecto de la medición de abril del año 2025. Le siguen Claudia Sheinbaum con un 31%, Luis Ignacio Lula da Silva con un 26%, Donald Trump con un 15% y Javier Milei un 11%. Frente a la política exterior de Estados Unidos, un 46% opina que la postura del país debe ser de mantener distancia, mientras un 25% plantea definir la posición según el contexto de cada caso. Un 13% respalda condenar abiertamente esas intervenciones y un 10% voy a alinearse con Washington. 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

Según la encuesta Criteria que estamos revisando aquí en Claro como el Agua, un 75% evalúa negativamente al Poder Judicial. Subió 9 puntos respecto del año 2024. Y un 82%, atención, piensa que no asegura igualdad ante la ley. Además, al 83% no le genera confianza, 81% no diría que es imparcial, el 79% no cree que sus procedimientos son claros y transparentes, un 77% tampoco piensa que es eficiente y un 61% no cree que sea completamente autónomo. El 67%, subiendo 18 puntos, responsabiliza a los jueces de que la justicia no funcione como se esperaría. Un 39%, menos 5 puntos a las leyes, un 39%, más 3 puntos a la fiscalía y fiscales, y 31%, menos 6 puntos al gobierno. En tanto, quienes creen que el plan Cancerbero se trata de un cambio real en materia penitenciaria, llegó a un 45%. Un 51% lo considera un espectáculo comunicacional. Respecto a la creación del nuevo estado de excepción propuesto por el gobierno, un 50% está de acuerdo si es que se requiere la autorización del Congreso para decretarlo. 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

Finalmente, veamos la evaluación de José Antonio Kast en la CADEM. En la cuarta semana de agosto, un 38% más un punto aprueba la gestión del presidente Kast y un 59% la desaprueba, cerrando el mes con un promedio de 39% de aprobación, 2 puntos más que en julio. La aprobación mensual del mandatario sube entre los hombres, 46%, subió 3 puntos. Los mayores de 55 años, 54%, más 4 puntos. El segmento socioeconómico alto, 42%, más 3 puntos. En la región metropolitana, 39%, más 4 puntos. Y en los identificados con la derecha, 79%, más 3 puntos. Y el centro, 31%, más 3 puntos también. 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
1: Son las 4 en punto.
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3: Estamos haciendo juntos Claro como el agua. Nos acompañan los mandos técnicos Ricardo Garcés con esta excelente selección musical. Y nosotros vamos a invitarlos a que nos acompañe durante estas fiestas patrias aquí en la radio Río Claro. El jueves 17, desde las 8 de la mañana hasta las 17, vamos a tener, como es obvio, la programación habitual de todos los días de la semana, como día jueves. Pero a las 17 horas va a venir un programa especial que voy a conducir yo, que se llama Rengo Nuestra Tierra. Programa bien interesante, con mucha historia de nuestra comuna, que se va a repetir varios días, pero con diferentes temas. Vamos incorporando noticias de la iglesia, de las Fuerzas Armadas, del crecimiento económico, de las industrias, etcétera, etcétera. Y a las 18 horas empiezan los bailables de la Radio Río Claro, el jueves 17. El viernes 18 tendremos desde las 8 hasta las 12 música popular y folclórica. Rengo Nuestra Tierra a las 12. Especial de Fiestas Patrias con José Sanfurgo de 13 a 14, de 14 a 18 música popular y los bailables a las 18 horas aquí en la Radio Río Claro. Luego le cuento más de nuestra programación aquí en Claro como el agua.

Y partimos con las actividades del mes de la patria y el mes de nuestra comuna en la localidad del Cerrillo. El año 2010, la Escuela de Cultivo de Cerrillo, su director, fueron a hablar con el entonces alcalde Marcos Gatica Muñoz para izar ahí en el Cerro San Juan del Cerrillo la bandera de Chile. Tengo que contarle que el primer izamiento duró poco, porque lloviznaba ese día, se mojó la bandera y el fierro, el mástil, no era lo suficientemente fuerte y la bandera se cayó. Rápidamente se reparó y esta tradición ha continuado desarrollándose hasta el día de hoy, siempre ahí en el Cerro San Juan, con toda la comunidad de Cerrillo y con cosas muy agradables como las payas de los estudiantes que me tocó el año pasado y que este año nuevamente me la hicieron. La voy a compartir por ahí en las redes sociales, que fue muy, muy bonita. Agradezco mucho ese gesto y agradezco mucho el cariño de la gente del Cerrillo, que nos recibió con mucho afecto. Así que vamos a seguir acompañando a las diferentes comunidades en sus diferentes actos y, por supuesto, vamos a volver nuevamente el próximo año al Cerrillo a izar la bandera ahí, en el Cerro San Juan. 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

Y partimos con las actividades del mes de la patria y el mes de nuestra comuna en la localidad del Cerrillo. El año 2010, la Escuela de Cultivo de Cerrillo, su director, fueron a hablar con el entonces alcalde Marcos Gatica Muñoz para izar ahí en el Cerro San Juan del Cerrillo la bandera de Chile. Tengo que contarle que el primer izamiento duró poco, porque lloviznaba ese día, se mojó la bandera y el fierro, que el mástil no era lo suficientemente fuerte y la bandera se cayó. Rápidamente se reparó y esta tradición ha continuado desarrollándose hasta el día de hoy, siempre ahí en el Cerro San Juan, con toda la comunidad de Cerrillo y con cosas muy agradables como las payas de los estudiantes que me tocó el año pasado y que este año nuevamente me la hicieron. La voy a compartir por ahí en las redes sociales, que fue muy, muy bonita. Agradezco mucho ese gesto y agradezco mucho el cariño de la gente del Cerrillo, que nos recibió con mucho afecto. Así que vamos a seguir acompañando a las diferentes comunidades, sus diferentes actos y, por supuesto, vamos a volver nuevamente el próximo año al Cerrillo a izar la bandera ahí, en el Cerro San Juan. 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

Seguimos haciendo Claro como el Agua y vamos a comentar el programa de fiestas patrias de nuestra comuna. Bueno, este sábado 5 tenemos desfile en La Chimba. El año pasado fue la primera vez. Ahora vamos ya en forma oficial a acompañar a los vecinos de La Chimba en su desfile. El miércoles 9 de septiembre, vamos a ir a Lo Cartagena. Ya había hace muchos años, se realiza este desfile en homenaje a las fiestas patrias y lo vamos a estar acompañando ahí en esta localidad, el día miércoles 9 de septiembre. El jueves 10 le toca el turno a la localidad de Los Chopinos, tienen allá también su desfile. El viernes 11 nos vamos temprano a Lo de Lobos, hay un Tedeu primero en la capilla del Sagrado Corazón de Jesús, ahí en Lo de Lobos, y luego el acto frente a la escuela y el desfile en la calle principal. El sábado 12, el próximo sábado, vamos nuevamente al Cerrillo, pero esta vez a la escuela, al estadio ahí, donde se realiza el tradicional desfile de fiestas patrias. El día jueves 17 tenemos el desfile acá en Rengo, en nuestra plaza, en la tarde, previo, cierto, al Tedeum desde la Basílica Santa Ana. El viernes 18, tenemos el desfile en Rosario, Tedeum en la parroquia Nuestra Señora de Rosario, y luego el desfile en la avenida Libertad. Y el martes 29 tenemos la muestra provincial escolar de Cueca en nuestra comuna y todas las actividades que parten el día 21 con el aniversario también de la localidad de Rosario. Así que atentos a ese programa para que acompañemos a Rosario en su aniversario también en la última semana de septiembre. 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

El fin de semana pasado vivimos un día muy importante, un hito, yo diría, trascendental en el desarrollo de la cultura en Rengo y en sus diferentes localidades. Después de 5 años, abandonado, convertido en un basural, reabrimos el Teatro Municipal. Quiero destacar un hecho que es básico, ¿cierto? Primero, la decisión del alcalde de recuperar el teatro, independiente del gran proyecto que seguimos luchando por él para una remodelación más completa y con más equipos, especialmente de iluminación y sonido. Pero no podíamos seguir otro año más con el teatro cerrado, privando a los vecinos de nuestra comuna de un lugar emblemático para el desarrollo de la cultura. Este teatro tiene mucha historia. Partió en los 60 con, obviamente, la ley del fósforo. Luego, en el año 2000, fue reabierto nuevamente, remodelado durante el gobierno de Ricardo Lago y del intendente Bernardo Zapata, siendo alcalde Marco Gatica Muñoz. Después se cerró, ya lo dijimos, 5 años, y hoy día se ha reabierto. Y este es el segundo tema que quería compartir con ustedes en mi segunda reflexión, es que la reacción de la comunidad ha sido magnífica, porque se repletó el teatro como antaño y pudimos disfrutar de la Big Band de Rengo, músicos renguinos, que también estuvieron el lunes en la municipalidad en el homenaje a Jorge San Martín, y tuvimos la Orquesta de Cámara de Chile, que depende del Ministerio de las Artes, la Cultura y el Patrimonio, y la Seremi, ella se comprometió a seguir aportando al desarrollo de la comuna con las diferentes expresiones artísticas que dependen de ella, como es el bafón, la orquesta de cámara, etcétera, etcétera. Creo que fue una jornada muy bonita. Rengo se merecía volver a tener su teatro ocupando y estamos muy contentos de poder haber sido parte de esta reapertura. 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

0: Hace unos días publiqué en mis redes sociales una foto de una de las tantas actividades que hemos tenido con motivo de las fiestas patrias. Si alguien ahí me escribió exceso de figuración. Evidentemente, digamos, las autoridades tenemos que salir en la foto. La gente no, incluso nos pide que nos saquemos fotos con ellos en determinadas actividades. Y las actividades oficiales tienen fotos oficiales, que son las que uno publica en las redes sociales. Y no se trata de que uno quiera figurar. Se trata de que uno quiera acompañar y respaldar el trabajo de las comunidades, de nuestras escuelas, de nuestros establecimientos educacionales, que hacen un gran esfuerzo por mantener vivas nuestras tradiciones. Yo fui al Cerro del Cerillo, al igual que como fui hace ya tantos años, en el año 2010, la primera vez, y ves que puedo ir, lo hago. Y como autoridad nunca he dejado de asistir a este tipo de eventos, porque yo creo que es importante respaldar con nuestra presencia el trabajo de las escuelas, de los colegios, y el cariño que nos demuestra la gente en estas actividades es muy importante. Así que voy a seguir figurando, voy a seguir sacándome fotos en estas actividades, porque creo que es importante que participemos, que acompañemos a nuestros vecinos en estas fiestas y que juntos celebremos nuestras fiestas patrias y el aniversario de nuestra comuna. 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
1: 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Son las 4 con 30 minutos.
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0: Seguimos haciendo juntos Claro como el agua aquí en el 88.5. Se nos vienen las fiestas patrias, ya nos estamos preparando, tendremos fonda allá en el Naranjal, tenemos actividades en diferentes puntos de la ciudad. Yo espero que el clima nos acompañe, que tengamos buen tiempo para que podamos celebrar juntos, en familia, unidos como una gran familia, estas fiestas patrias. Yo creo que Chile efectivamente vive momentos complejos en materia de empleo, de crecimiento económico. Hay gente que no lo está pasando bien, pero tenemos que preocuparnos también de que tengamos algunos momentos de alegría, de festividades sanas y alegres, que no tengan costo para la comunidad, para que todos podamos también participar. Así que en ese ánimo estamos enfrentando este mes de septiembre y seguimos nosotros haciendo aquí Claro como el agua.

Una reflexión. ¿Es correcto no seguir conmemorando en La Moneda el golpe del año 1973? Es una pregunta válida y es también una decisión válida del gobierno de José Antonio Kast. Yo siempre he pensado que el golpe de Estado del año 1973 es algo que no debiera nunca haber ocurrido en la historia de nuestro país. Yo en esos años era un niño, tenía 8 años cuando ocurrió el golpe de Estado. No me acuerdo mucho de lo que ocurría en esos años, pero sí recuerdo la tranquilidad, el alivio que mucha gente sintió tras el término del gobierno de Salvador Allende. Pero creo que también después de tantos años, y habiendo tantos chilenos que han nacido después del año 1973, Chile tiene que darse la oportunidad de cerrar las heridas y volver a mirar el futuro en unidad y en paz para poder seguir construyendo este país que es de todos. Yo creo que hay que ir cerrando las heridas del pasado. Yo no hablo de ir cerrando los casos, pero sí me gustaría que los casos pendientes de violación a los derechos humanos que se tienen que juzgar, que se tienen que sancionar como corresponde, terminen ya pronto, porque no podemos seguir viviendo una historia que ocurrió hace tanto tiempo y seguir reeditando todos los años y ver cómo en esta época, en el mes de septiembre, algunos medios de comunicación y algunos sectores políticos pretenden seguir recordando un episodio histórico en nuestro país que tanto nos dividió y que tanto daño le hizo al país. Hay que dar justicia a las víctimas de las violaciones de derechos humanos, pero eso no nos puede hacer perder de vista el objetivo principal que tenemos como país de unirnos para construir entre todos el bien común. 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

cumbre de Madrid, pero acá en Santiago de Chile, un escándalo innecesario y que a muy poca gente le importa. Chile tiene problemas gravísimos de seguridad, de empleo, de crecimiento económico, en educación, en salud, etcétera, etcétera, etcétera. Perder el tiempo en que si conviene o no hacer una cumbre internacional me parece una falta de respeto a los chilenos y a los problemas que hoy día le afectan de verdad a los chilenos. La oposición pareciera que no tiene nada más que hacer que, bueno, además de oponerse a todo lo que genere el gobierno, se preocupar de algo que no le importa mucho a gente y que ellos, cuando fueron gobierno, hicieron. No se olvide que Gabriel Boric hizo una cumbre con puros presidentes de izquierda en el propio Palacio de la Moneda. Y no me acuerdo que haya salido nadie a la calle a protestar ni a hacer escándalo o hacer algún tipo de encuentro paralelo para oponerse a esa cumbre. Yo creo que todos los sectores políticos tienen derecho a unirse, a escucharse entre ellos, a analizar la realidad desde su mirada, pero nadie tiene que escandalizarse por eso. Lo que nos tiene que escandalizar es que sigamos teniendo una oposición que en vez de preocuparse de los problemas reales y concretos que tiene este país, pierde el tiempo oponiéndose a todo. 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

Cuando el gobierno de Gabriel Boric hacía sus encuentros, cumbres, reuniones, etcétera, la oposición no hacía ningún escándalo. Cuando estas cosas se hacían, nadie salía a la calle a protestar. Me parece esto una falta de consecuencia inaceptable. Tal como ellos tenían derecho a reunirse, la derecha también tiene derecho. Ellos dicen que estos encuentros son peligrosos para la democracia y que hay que defender la democracia. Quiero solo hacer un recuerdo. Milei, Kast y varios presidentes más fueron elegidos en elecciones democráticas, igual como ellos fueron electos en su momento. Acá en Chile, Gabriel Boric, Michelle Bachelet, fueron electos con las mismas reglas electorales que José Antonio Kast, las mismas. Dejen, por favor, de ser tan miserables en las críticas y dediquémonos a trabajar por los problemas reales que tiene nuestra sociedad. 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

Crónica de una muerte anunciada, la fallida candidatura de Michelle Bachelet a la Secretaría General de la ONU. Era algo que se veía venir sí o sí. Si ustedes escuchan algunos programas atrás, de Claro como el Agua de hace algunas semanas, verán que yo señalé que Chile no debía quitar el apoyo a Bachelet, aunque su candidatura, y lo dije, no tenía futuro. Y no lo tenía. Ese era un sueño que tuvo Gabriel Boric y algunos de sus partidarios, pero que no tenía respaldo internacional, que se lanzó sin consultarle a nadie. Lanzó la candidatura con el apoyo de México y Brasil, ya con un gobierno electo, democráticamente electo, y ni le preguntó, ni le comentó que iba a hacer eso. Yo creo que había que sacar bien las cuentas, ver si había agua en esa piscina para lanzarse. Yo creo que no lo tenía, no había, no estaban los votos, no había respaldo internacional para esto. Pero yo igual habría mantenido la candidatura. No basta los apoyos de los amigos para llegar a la Secretaría de la ONU, hay que tener votos, y no habían, y hoy tampoco están. Yo creía que el apoyo no debía quitarse a Michelle Bachelet, porque es chilena, porque fue presidenta dos veces, y eso merecía que Chile mantuviera su candidatura, aún sabiendo que no iba a ganar. Igual, José Antonio Kast tenía razón, porque con o sin su apoyo, era una candidatura que no tenía destino. 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

0: Fiscalía pide 14 años de cárcel para Manuel Monsalve y el caso entra en una etapa decisiva. El caso que involucra al ex subsecretario del Interior, Manuel Monsalve, avanza hacia el juicio oral luego del cierre de la investigación. El Ministerio Público presentó una acusación de 73 páginas en la que solicita una pena total de 14 años y 2 días de cárcel por los delitos de violación y abuso sexual. Un expediente con numerosas evidencias. Para sustentar la acusación, la Fiscalía contempla 89 testigos y 21 peritos que podrían declarar durante el proceso, 106 documentos y 49 evidencias materiales incorporadas a la investigación. Hay registros de WhatsApp, cámaras de seguridad, análisis de teléfonos celulares y evidencia genética, entre otros antecedentes. 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
2: Son las 4 y 59 minutos.
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0: Seguimos avanzando en Claro como el agua. Estupenda la

Lección musical que nos regala Ricardo Garcés todos los sábados y los días domingos en que hacemos juntos este programa. Vamos a estar ahora entrando a un nuevo bloque con noticias nacionales, pero nunca tenemos que perder de vista algo que es muy básico. Se vienen las fiestas patrias y tenemos que cuidarnos, ser responsables si vamos a conducir, por ningún motivo beber, cuando vamos a salir en familia, cuidar dónde vamos a ir. Acuérdense que tenemos casos de virus ANTA que se han ido generando en nuestro territorio nacional después de las precipitaciones. Hay lugares donde con lluvia o mal tiempo son peligrosos, como los esteros, los ríos, la montaña. Entonces hay que tener cuidado, hay que disfrutar, pasarlo bien a concho, pero hay que ser responsables en estas celebraciones. 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

Milei, el presidente de Argentina, dispara contra la izquierda en Chile y apunta también, ojo, a la centro-derecha. El presidente argentino, Javier Milei, encendió el debate político durante su intervención en el Foro Madrid en Santiago, con duras críticas al rumbo que tomó Chile y una particular lectura sobre el estallido social del año 2019. ¿Qué dijo Milei? El mandatario argentino aseguró que Chile cayó en la farsa del socialismo del siglo XXI y sostuvo que las ideas de izquierda tuvieron responsabilidad en el deterioro del rumbo económico y político del país. También destacó el antiguo desempeño económico de Chile. Chile fue, sin lugar a dudas, dijo, la envidia en términos económicos de toda la región. Sobre la desigualdad afirmó, la desigualdad en Chile es menor que en todas sus supuestas utopías socialistas. Pero Milei dirigió también sus críticas hacia la centro-derecha, acusándola de haber descuidado el terreno de la batalla de las ideas. 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

Carabineros, nuevamente en primera línea durante la movilización de la Alameda. En medio de una nueva jornada de movilización estudiantil en el centro de Santiago, funcionarios de Carabineros desplegaron un importante operativo para resguardar la seguridad y el normal funcionamiento de la ciudad. Para muchos, la labor de los uniformados vuelve a poner sobre la mesa el rol fundamental que cumplen quienes están en las calles, especialmente durante las jornadas donde se concentra una gran cantidad de personas. Yo creo que el trabajo estuvo bien, que hay que poner orden y hay que respetar los permisos que se piden. Además, pedir un permiso en la mañana de un día hábil en la capital, en Santiago, en plena Alameda, casi me parece una cosa sin sentido. 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

Polémica en Chile por dichos de Javier Milei. La oposición pide a Kast pronunciarse. El presidente de Argentina, Javier Milei, encendió el debate político durante su intervención en el Foro Madrid realizado en Santiago. Durante su discurso, el mandatario argentino utilizó la expresión «zurdos mugrosos» para referirse a sectores de izquierda y también abordó el derrocamiento del presidente Salvador Allende, señalando que posteriormente Chile ingresó en un periodo de estabilidad y crecimiento. Sus declaraciones provocaron fuertes cuestionamientos desde los distintos sectores de la oposición, era obvio. El Partido Socialista, el Partido Comunista, el Frente Amplio y la Democracia Cristiana criticaron sus palabras. Desde el Partido Socialista calificaron como inaceptable que un mandatario extranjero realice este tipo de afirmaciones en territorio chileno y pidieron una respuesta formal. 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

Daniel Jadue vuelve a la carga y remece a la izquierda. Mientras, la atención política está puesta en los movimientos del oficialismo y la reaparición de distintas figuras del sector, Daniel Jadue vuelve a levantar la voz y lanza duras críticas contra el Frente Amplio, la candidatura de Janet Jara y el gobierno de Gabriel Boric. En su programa de YouTube, Sin Maquillaje, el dirigente comunista abordó el escenario político tras el triunfo de José Antonio Kast y cuestionó duramente el rumbo tomado por parte de la izquierda. Sobre el triunfo de Kast, Jadue sostuvo que a su juicio la victoria no se explicaría porque la mayoría del país se haya vuelto de derecha, sino por el rechazo a la continuidad del gobierno anterior. Críticas dentro de la izquierda fueron que también apuntó contra quienes, según sus palabras, se declaran socialistas, pero no creen en el socialismo. Sobre el tema de seguridad, hizo otro cuestionamiento. Sostuvo que, a su juicio, la mayoría del país criticó el tema del gobierno anterior. En seguridad, en otro de sus cuestionamientos, afirmó que la actual reforma en materia de seguridad representa una continuidad absoluta respecto de las falencias del gobierno anterior. 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

Daniel Jadue vuelve a la carga y remece a la izquierda. Mientras la atención política está puesta en los movimientos del oficialismo y la reaparición de distintas figuras del sector, Daniel Jadue vuelve a levantar la voz y lanza duras críticas contra el Frente Amplio, la candidatura de Janet Jara y el gobierno de Gabriel Boric. En su programa de YouTube, Sin Maquillaje, el dirigente comunista abordó el escenario político tras el triunfo de José Antonio Kast y cuestionó duramente el rumbo tomado por parte de la izquierda. Sobre el triunfo de Kast, Jadue sostuvo que a su juicio la victoria no se explicaría porque la mayoría del país se haya vuelto de derecha, sino por el rechazo a la continuidad del gobierno anterior. Críticas dentro de la izquierda fueron que también apuntó contra quienes, según sus palabras, se declaran socialistas, pero no creen en el socialismo. Sobre el tema de seguridad, hizo otro cuestionamiento. Sostuvo que, a su juicio, la mayoría del país criticó el tema del gobierno anterior. En seguridad, en otro de sus cuestionamientos, afirmó que la actual reforma en materia de seguridad representa una continuidad absoluta respecto de las falencias del gobierno anterior. 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
1: Son las 5 con 30 minutos.
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3: Seguimos haciendo Claro como el agua. Vamos a tener días con mucho sol, muy agradables, pero con bajas temperaturas en la mañana. Tenemos que cuidarnos en la mañana, salir abrigados y luego desabrigarnos un poco más en la tarde, porque igual los virus respiratorios andan rondando. Hay que preocuparse de cuidar a los niños pequeños, a los adultos mayores, porque el frío aún no pasa totalmente y no hay que descuidarnos, como tampoco hay que descuidarse de la excelente programación que nos regala Ricardo Garcés aquí en Claro como el agua.

Sigamos revisando la actualidad nacional en Claro como el Agua. CAS rompe el silencio y descarta nexos con Cerimedo. El presidente José Antonio CAS salió al paso de los cuestionamientos y aclaró su relación con el estratega argentino Fernando Cerimedo, descartando tajantemente cualquier vínculo laboral o asesoría en su administración. El gobierno no trabaja ni tiene asesorías con este señor, sentenció firmemente CAS. Al ser consultado si conocía a Cerimedo, el líder político reconoció, sí, porque ha acompañado a diferentes líderes buscando marcar una clara distancia de cualquier vínculo formal con su equipo de gobierno. Yo creo que este es un tema que hay que tener ojo. ¿En qué sentido? Ha habido mucho cuestionamiento a la campaña, incluso la del presidente CAS, por parte obviamente de la oposición, y que tiene que aclarar, que tiene que demostrar, que tiene que aquí. Yo creo que lo que se ha hecho por parte del Ministerio Público va por el camino correcto. Si esto constituye delito, como lo es en otros países, porque este señor Cerimedo está detenido en Bolivia, hay que investigarlo y hay que hacerlo esto en los tribunales de justicia, que es lo que corresponde. Así funciona un Estado de Derecho. 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

Yanes Jara arremete contra José Antonio Kast. La exministra Yanes Jara Román lanzó una dura crítica contra el presidente Kast a través de sus redes sociales, emplazándolo a levantar el secreto bancario y a enfocarse en las principales promesas de su campaña, especialmente en materia de seguridad y control migratorio. En su mensaje, Jara fue directa y cuestionó al mandatario: deje de descartarse conmigo y haga su pega, apuntando lo que considera una falta de foco en las prioridades del gobierno. Además, lanzó una irónica pregunta sobre su gestión, o quedó muy cansado después de bajar los impuestos a los más ricos. La declaración rápidamente abrió un nuevo frente de debate político y volvió a poner sobre la mesa las diferencias entre ambos sectores. Y era que no. Bueno, pero una cosa nomás les voy a comentar. El tema este del secreto bancario. No sigan mintiéndole a la gente. El secreto bancario se puede levantar, pero como tiene que ser, con orden de un juez de garantía. 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

Estas son cosas que a veces uno no se explica. A 4 años del rechazo, del triunfo del rechazo, Elisa Loncón hace su análisis y lanza una crítica al proceso constitucional. Elisa Loncón fue la presidenta de la famosa Convención Constitucional. Al cumplirse 4 años del histórico plebiscito de 4 de septiembre, la expresidenta de la Convención Constitucional, Elisa Loncón, reflexionó sobre las lecciones que dejó aquel proceso y reconoció que no se logró el objetivo de entregar una nueva constitución al país. Una de sus principales conclusiones fue contundente: una constitución no puede representar solamente la mitad de un país, señalando que debe ser capaz de representar a la mayoría de los ciudadanos. Loncón también apuntó a los partidos progresistas, asegurando que deben realizar una autocrítica por haber dejado de lado territorios, organizaciones sociales, comunidades y juntas de vecinos durante la discusión constitucional. Además mencionó el impacto que a su juicio tuvo la desinformación. La exconvencional también sostuvo que después del rechazo, la agenda política chilena se derechizó y que temas como educación, salud, medio ambiente, feminismo y pueblos indígenas perdieron espacio en el debate político. 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

Nuevo debate político. ¿Están en riesgo nuestras democracias? A pocos días de conmemorarse el cuarto aniversario del histórico plebiscito constitucional del año 2022, donde el rechazo se impuso con un 62,98% de los votos, vuelven a encenderse las discusiones sobre el futuro político y constitucional de Chile. En este contexto, las declaraciones del exconvencional Daniel Stingo sobre la posibilidad de un estallido no tan violento, para impulsar cambios a la Constitución, nuevamente generan controversia y abren un intenso debate en redes sociales. La pregunta de fondo es, ¿hasta dónde es legítimo recurrir a la movilización social para impulsar cambios políticos y constitucionales? Para nada, no es legítimo. En la democracia lo único que nos está permitido es la violencia, o sea, no es la forma de hacer cambios. Ya tuvimos la experiencia, ya la gente se pronunció, porque tras la violencia, tras el mal trabajo de la Convención Constitucional, donde este caballero, señor Stingo, estaba involucrado y no fue capaz de lograr ningún consenso que pudiese hacer que ese proyecto constitucional avanzara, después de ello, no, la gente se pronunció claramente y le dijeron, no, rechazamos. 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

CAS marca línea roja por el estrecho de Magallanes. Argentina no tiene ni tendrá jamás soberanía ni control. Desde Punta Arenas, el presidente CAS endureció su postura sobre el estrecho de Magallanes, en la antesala de su encuentro bilateral con el mandatario Javier Milei, que tuvo esta semana después en Santiago. Durante una actividad junto a la Armada, CAS fue categórico. El estrecho de Magallanes es chileno y Argentina no tiene ni tendrá jamás soberanía ni control sobre el estrecho de Magallanes, como ya se ha señalado en los tratados internacionales. El mandatario también aseguró que Chile no le exigirá a Milei derogar el decreto 457 firmado durante el gobierno de Alberto Fernández, ya que según

0: Nos vamos, muchas gracias por acompañarnos en esta tarde de día domingo aquí en el 88.5 y en www.rioclarofm.cl. Junto a Ricardo Garcés, les agradecemos su sintonía y los invitamos a reencontrarnos el próximo fin de semana aquí en Claro como el Agua. Muy buenas tardes.
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3: Son las 5 y 59 minutos.
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4: Amigas y amigos, ¿cómo están ustedes? El saludo muy cordial a esta hora desde la Radio Río Claro, comenzando ya el programa Regresando a Casa. Como es habitual, cada día domingo les saludamos y les acompañamos por espacio de 3 horas, mientras ustedes ya regresan a casa. Hasta las 21.

Horas estaremos solo con canciones del recuerdo. Saludemos a Ricardo Garcés Leiva en la sala de sonidos, también a cargo de la selección musical. Y como lo hacemos siempre, los dos primeros temas son solicitados por ustedes durante la semana en el programa de los avisos económicos. Vamos entonces de inmediato a darles a conocer qué temas y quiénes solicitaron estas canciones. Primero, vamos a escuchar una canción con Gervasio. El tema se llama Con una pala y un sombrero. Esta canción la solicitó doña Elba Caro y luego vamos a escuchar un tema con Javier Solís, que se llama Pobre Payaso. Este tema lo solicitó doña María Aravena Martínez. Comenzamos, ahí están los temas.

Ahí estaban las dos primeras canciones para el programa de hoy, Regresando a Casa. Dos lindos temas musicales, con una pala y un sombrero de Gervasio, que lo solicitó doña Elba Caro, y Pobre Payaso, con Javier Solís. Lo solicitó doña Nadia Aravena Martínez. Muchas gracias por participar del programa también. Bueno, amigas y amigos, estamos recién comenzando el programa Regresando a Casa. Hasta las 21 horas estamos con ustedes y estas canciones del recuerdo.

0: Son las 6 con 13 minutos.
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0: Son las 6:18.
1: Hoy, domingo 6 de septiembre, les estamos acompañando con el programa Regresando a Casa, una selección de temas del recuerdo, mientras ustedes ya, muchos, regresan a casa. Ya estamos en septiembre, viviendo a pleno el mes de la patria. Ya estamos incluso, ¿verdad?, con horario de verano, lo que nos permite poder, ¿no es cierto?, disfrutar más el día con luz natural. El tiempo mejora, ¿verdad? Bueno, vamos a continuar hasta las 21 horas con Canciones del Recuerdo, Regresando a Casa.

0: Son las 6:25.
1: Desde la ciudad de Rengo les acompaña Radio Río Claro. Usted está en sintonía del programa Regresando a Casa. Es la cita de cada día domingo, mientras ustedes regresan a casa. Muchos regresan a casa después de haber compartido ya un día domingo en familia en algún lugar de la región de O'Higgins especialmente. Sigamos hasta las 21 horas, lindas canciones del recuerdo.

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0: 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Son las 6:29.
1: Para usted, nuestra compañía, cada día domingo, en este horario de 18 a 21 horas. Claro, el programa se llama Regresando a Casa, más que nada dirigido a quienes están regresando a casa, ¿verdad? Pero también, y siempre lo digo, ¿verdad? No se sientan, ¿ah? Para quienes se quedaron en casa, justamente disfrutando también de este día domingo y esperando este programa de Canciones del Recuerdo. A todos, muchas gracias por la sintonía. Yo sé que hay mucha gente que gusta de las Canciones del Recuerdo. Ricardo las programa, estas canciones, cada día domingo, por espacio de 3 horas. Comenzamos a las 18 y terminamos a las 21 horas.

0: Son las 6:35.
1: Desde la ciudad de Ringo, en la sexta región, en pleno corazón de la región de O'Higgins, aquí está Ringo, esta ciudad que el próximo 17 de septiembre está cumpliendo un año más desde que lleva el actual nombre de Ringo, ¿verdad? El 17 de septiembre es el día aniversario de la comuna de Ringo. Desde aquí, el programa Regresando a Casa, como es habitual cada día domingo, entre las 18 y las 21 horas.

0: Son las 6:43.
1: La invitación de cada día domingo para que no se pierda este programa, lo podamos compartir juntos, ¿verdad? Porque a nosotros también, por supuesto, nos gustan, disfrutamos de estas canciones del recuerdo, con grandes intérpretes nacionales y también extranjeros. Sigamos hasta las 21 horas, regresando a casa.

0: Son las 6:49.
1: Las canciones del recuerdo se dan cita cada día domingo. Son 3 horas de compañía entre las 18 y las 21 horas. Mientras ustedes, muchos, regresan a casa. Conduzca con mucha precaución. Ya se nota más movimiento, septiembre, ¿verdad? El tiempo ya está un poco mejor. Por lo tanto, sale más gente a usar las carreteras, los caminos. Entonces, conduzca con mucha precaución. Queremos que llegue sin novedad a su destino. Respete toda la señalización del tránsito que usted va encontrando en el camino, las velocidades máximas, por supuesto, y muy atentos a la conducción. Por nada del mundo use el celular, de más está decirlo, ¿ah? Vamos a continuar hasta las 21 horas, regresando a casa, solo canciones del recuerdo.

0: Son las 6:55.
1: La música del recuerdo se da cita cada día domingo en este programa de larga duración. Son 3 horas. Comenzamos a las 18 y terminamos a las 21 horas. Regresando a casa.

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1: Son las 7 en punto.
2: Hoy, domingo 6 de septiembre, para usted nuestra compañía, Radio Río Claro le saluda, por supuesto, y les invita a disfrutar de este mes de la patria, ¿no es cierto? Hay muchas actividades, desfiles, peñas folclóricas, muchas actividades relacionadas justamente con el mes en que celebramos nuestra independencia nacional. Por lo tanto, les invitamos a participar de ellas también. Los volantines, por supuesto, no pueden faltar ya en este mes de septiembre. Vamos a continuar con música del recuerdo a esta hora en el programa Regresando a Casa.

0: Son las 7:06.
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0: Son las 7 y 12 minutos.
1: La invitación de cada día domingo para que no falte a esta cita con la música del ayer. 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

0: Son las 7 con 17 minutos.
1: Es el programa Regresando a Casa desde la Radio Río Claro. Bueno, septiembre, los días de fiestas patrias ya se avecinan, ¿verdad? Mucha gente está planificando el viaje, visitar algún pariente en alguna ciudad distinta, en fin, desplazarse. Va a haber mucho desplazamiento vehicular, como es habitual cada mes de septiembre y especialmente los días en que se celebra fiestas patrias. El llamado entonces es a la conducción con responsabilidad. Programe con tiempo su viaje, ¿verdad? Sin apuro, para que llegue sin novedad a su destino y que disfrute, por supuesto, de las fiestas patrias 2026. Nosotros vamos a continuar con Música del Recuerdo hasta las 21 horas.

0: Son las 7 con 25 minutos.
1: Desde la ciudad de Rengo, en el corazón de la sexta región, les acompaña Radio Río Claro. Y esta región es especialmente guasa, diría yo, ¿verdad? En que las tradiciones de nuestro país afloran, especialmente en este mes de la patria. Rodeos, domaduras, en fin, una serie de actividades que son típicas, ¿verdad?, del campo, especialmente en esta época del año, en el mes de septiembre. A disfrutar, por supuesto, de estas fiestas patrias que ya estamos prácticamente viviendo. Vamos a continuar hasta las 21 horas. El programa Regresando a Casa.

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1: Son las 7 y 31 minutos.
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0: Son las 7 con 36 minutos.
1: Cada día domingo es muy grato poder acompañarles a ustedes con este programa de recuerdos. Es el programa Regresando a Casa.
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0: Son las 7:41.
1: Cada día domingo en este horario tenemos esta cita con los recuerdos, grandes intérpretes, grandes canciones. Para usted, con mucho cariño, hacemos este programa aquí en la Radio Río Claro. Regresando a casa, es justo el horario en que muchos regresan a casa. Y qué mejor hacerlo en la compañía de estas canciones del recuerdo.

0: Son las 7 con 46 minutos.
1: Usted está en la sintonía de Radio Río Claro FM. Es el programa Regresando a Casa. Y lo hacemos a esta hora con estos recuerdos.

0: 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Son las 7:50.
1: Aquellas canciones que marcaron toda una época, aquellas canciones que fueron éxito hace ya algunos años, las revivimos en este horario y lo hacemos justo cuando usted está regresando a casa, después de haber compartido, disfrutado de un día domingo. ¿Qué mejor? Sigamos con recuerdos en el programa Regresando a Casa.

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0: Son las 7:57.
1: Canciones que fueron éxito hace ya algunos años. A esta hora las recordamos, y seguramente a usted más de algún recuerdo también estas canciones le traen. Momentos vividos en algún lugar también muy determinado, muy especial. Esa es también la idea, poder recordar a estos grandes intérpretes y recordar también esos hermosos años en que estas canciones fueron éxito. Lo hacemos cada día domingo en este horario de 19 a 21 horas, mientras usted regresa a casa.

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1: Son las 8 con un minuto.
2: El día domingo tenemos esta cita a la cual nadie puede faltar. No, pues, los recuerdos a esta hora para usted en el programa Regresando a Casa, día domingo. Sigamos ahora con los recuerdos.

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1: Son las 8:07.
2: Los grandes recuerdos musicales de los años 60, 50, 70, 80 se dan cita cada día domingo para usted en este programa que se llama Regresando a Casa. ¿Por qué este nombre? Porque es justo la hora en que usted va conduciendo camino a casa, regresando a casa. Lo hace en compañía de su familia, sus seres queridos. Acompáñese de Río Claro FM y estos recuerdos.

0: Son las 8 y 12 minutos.
1: ¡Qué grato es volver a escuchar estos discos! Bueno, son los grandes recuerdos que cada día domingo programamos para todos ustedes en este horario de 19 a 21 horas, mientras usted regresa a casa. Es el programa justamente Regresando a Casa desde la Radio Río Claro.

0: Son las 8 y 18 minutos.
1: 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Cada día domingo tenemos esta cita con los recuerdos y es el horario en que usted, la inmensa mayoría, ya regresa a casa. Quédese junto a Radio Río Claro. Tenemos muchos recuerdos para usted.

0: Son las 8 con 23 minutos.
1: Porque siempre es grato recordar, y qué mejor también recordar, grandes éxitos musicales. Cada día domingo, en este horario, tenemos esta cita para evocar grandes momentos. Canciones que nos traen más de algún recuerdo, seguramente de algún momento también vivido en un lugar especial. La música siempre está presente en nuestra vida. Los recuerdos, a esta hora, en el programa Regresando a Casa.

0: Son las 8 y 26 minutos.
1: Intérpretes nacionales y extranjeros se dan cita cada día domingo con estos recuerdos en el programa Regresando a Casa desde la Radio Río Claro FM 88.5 en la ciudad de Rengo. Sigamos regresando a casa.

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1: Son las 8 y 31 minutos.
2: A usted les saludamos, sabemos que es un auditor fiel de este programa cada día domingo. En este horario, nadie falta, porque escuchamos grata música del recuerdo. Y lo hacemos también en un horario muy especial del día domingo. Es la hora en que la inmensa mayoría ya regresa a casa. Mañana será lunes, un día laboral, y hay que enfrentarlo con mucho optimismo. Pero ahora, sigamos disfrutando de estos recuerdos en el programa Regresando a Casa.

0: Son las 8:38.
1: ¡Qué grato es volver a casa! Y si lo hacemos en compañía de estos recuerdos, aún mucho más, por supuesto, recordando momentos ya vividos hace algunos años. Esta es una programación de recuerdos especialmente para el día domingo. Nuestro colega amigo Ricardo Garcés se esmera cada día domingo de entregarles a ustedes una muy grata selección de temas del recuerdo. Sigamos recordando y regresando a casa.

0: Son las 8 y 43 minutos.
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0: Son las 8:50.
1: Todos los días domingos, nadie falta a esta cita. Canciones del Recuerdo, en el programa Regresando a Casa. Sigamos Regresando a Casa.

0: Son las 8:53.
1: Son 120 minutos de compañía con los más lindos recuerdos de todos los tiempos. Los programamos con mucho cariño para usted. 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

0: Y así de esta manera, amigas, amigos, estamos llegando al término ya de estos minutos, 3 horas de compañía. Comenzamos a las 18 y estamos terminando ya a las 21 horas. Ha sido el programa Regresando a Casa, la cita de cada día domingo con Canciones del Recuerdo. Muchas gracias por la sintonía. Si Dios quiere, será hasta el próximo domingo 13 de septiembre.
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2: Son las 9:01.